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4: Y en ti estamos.

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2: San Lucas, capítulo 22, versos 39 y 44.

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1: Muchas gracias.

Señor, reconocemos que sin ti estaríamos perdidos. Reconocemos que sin ti no tendríamos nada, oh Dios. Pero tú, por tu misericordia, nos has alcanzado y por tu gracia nos has hecho libres.

0: damos gloria. Te damos gloria, Señor.
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2: Para ti, madrecita, las bendiciones del Señor colme toda tu vida. ¡Felicidades! ¡Felicidades!

0: auditório de pé aplaudindo J.A.
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0: Un aplauso para Daniel.
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¿Por qué no se ponen de pie para cantar esa canción? Vamos a decirle a Dios que tenemos sed de Él, sed de su presencia.

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0: ¡El asigno! ¿Cuántos alaban a Dios?
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magnífico compositor que nos ha dejado tantas melodías tan hermosas como esta, que dice así.

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Aleluya. Tú eres el pan de vida eterna, Jesús. Y queremos de ti, Señor, cada día comer, experimentar tu presencia, Dios.

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Levanta tu voz y dile gracias, Señor, por tu bondad, por tus bendiciones a mi vida, que son nuevas cada mañana. Gracias, Señor.

0: a ti, Señor. Te aplaudimos a ti, Jesús. Alabanza y honor a ti, Señor. Alabanza y honor a ti, Señor Jesús. Toda la...
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pierdas de vista la discreción. Te serán fuente de vida, te adornarán como un collar. Podrás correr tranquilo tu camino y tus pies no tropezarán. 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

0: Muchas gracias, Pastor Iván. Buenos días, amados hermanos. Qué bendición poder disfrutar ya de este nuevo y hermoso día en este devocional Amaneciendo con Dios. Aquí estamos, como siempre, tus amigos, para acompañarte.
1: Buenos días. Dios les bendiga, mis amados hermanos. Gracias a Dios por este tiempo bonito. Gracias por acompañarnos cada mañana. Hoy leeremos el Salmos 16, aquí en Amaneciendo con Dios. No hay mejor herencia. Cuida, oh Dios, de mí, pues en ti busco protección. Yo te he dicho, tú eres mi Señor, mi bien. Nada es comparable a ti. Los dioses del país son poderosos, según dicen los que en ellos se complacen, los que aumentan el número de sus ídolos y los siguen con gran devoción. Jamás tomaré parte en sus sangrientos sacrificios, jamás pronunciaré sus nombres con mis labios. Tú, Señor, eres mi todo. Tú me colmas de bendiciones. Mi vida está en tus manos. Primoroso lugar que me ha tocado en bendición. Hermosa es la herencia que me ha correspondido. Bendeciré al Señor porque Él me guía y en lo íntimo de mi ser me instruye por las noches. Siempre tengo presente al Señor. Con Él a mi derecha nada me hará caer. Por eso, dentro de mí, mi corazón está lleno de alegría. Todo mi ser vivirá confiadamente, pues no me dejarás en el sepulcro. No abandonarás a la fosa a tu amigo fiel. Me mostrarás el camino de la vida. Hay gran alegría en tu presencia. Hay dicha eterna junto a ti. Aleluya. Bendito y amado Dios, en el nombre de Jesús te damos gracias en este nuevo amanecer. Un nuevo día, un día de esperanza, Señor. Un día para seguir creyendo en tus promesas, porque tú eres Dios fiel y verdadero. Nada se compara a ti, Señor. Gracias porque extiendes tu mano para ayudar, para auxiliar al que está en dificultades. Quitas toda aflicción y pones gozo en los corazones. Precioso Dios, en tus manos está tu iglesia de todas las naciones. Ponemos, Señor, siempre en tus manos a cada gobernante, a cada nación, Señor, para que tú seas dirigiéndolos, ayudándolos.

0: oh Señor, y sea, amado Señor, de bendición, de ayuda a los niños, al adulto mayor, a todos, Señor, a todas las naciones. Amado Dios, gracias. Gracias te damos, bendito Dios, porque sé que estás obrando, Señor, concediendo las peticiones de cada corazón. Nada te es ajeno, nada te es indiferente. Tú, Señor, eres nuestro todo. Gracias, precioso Espíritu Santo. Mi alma te alaba, Señor. Gracias. Oh, bendito Señor, seguimos clamando por aquellos que están lejos. Seguimos clamando por la juventud, Señor. Por aquellos jovencitos, Señor, que están, Señor, apartados. Oh, Dios mío, guíales, Señor. Háblale a sus corazones. Bendito Dios. Bendice, Señor, a los niños, a las mujeres, las familias, Señor. Oh, que las familias te alaben, Señor. Sigue bendiciendo cada ministerio, amado Dios. Mira, Señor, nuestros misioneros. Ayúdales. Que la unción de tu Santo Espíritu sea en cada uno de tus siervos. Que con un denuedo y compasión, Señor, hablemos de tu grande amor. La salvación llegue hoy día a los hogares. Oh Dios, porque cuando tú llegas, todo cambia, todo es diferente. Nada es igual, Señor. Gracias, precioso Dios. Alabado es tu nombre para siempre. Gracias, precioso Dios. Bendito tú. Aleluya. Gracias, Señor. Venimos dejando todo, Señor. Cuando se están pasando momentos difíciles, oh, sin empleo, dales empleo, Señor. ¿Cuántos niños están sufriendo a causa del abandono de sus padres? Dios mío, ayúdales, por favor. Hay esperanza en ti, Señor. Gracias, Jesús. Gracias, Espíritu Santo. Alabado eres por siempre. Aleluya. Amén.
1: El Salmo 106, versos 4 y 5. David, ¿podrías leer ese Salmo, por favor?
2: Acuérdate de mí, oh Jehová, según tu benevolencia para con tu pueblo. Visítame con tu salvación, para que yo vea el bien de tus escogidos, para que me goce en la alegría de tu nación y me gloríe con tu heredad.
1: ¿Cuántos pueden decir amén a eso? Ahora quiero que leas Génesis, capítulo 9, versos 15 y 16. Oh, hermano, escucha, esto está poderoso.
2: Y me acordaré del pacto mío que hay entre mí y vosotros y todo ser viviente de toda carne. Y no habrá más diluvio de aguas para destruir toda carne. Estará el arco en las nubes y lo veré. Y me acordaré del pacto perpetuo entre Dios y todo ser viviente, con toda carne que hay sobre la tierra.
3: Acuérdate, oh Señor,
1: cántalo conmigo,
3: de las naciones de la tierra, acuérdate
1: que tu favor

Señor, queremos pedirte por las naciones de la tierra. Queremos pedirte que tengas misericordia de nosotros, que en tu favor, tu bondad, escuches el clamor de tus hijos en esta noche, escuches el clamor de tus hijos alrededor del mundo entero. Que tengas misericordia de las naciones. Ten misericordia de nuestro país. Hermano, levante su voz y ahí donde usted está, empiece a clamar al Señor y a decirle: Señor, acuérdate que tú eres un Dios de pactos y que guardas los pactos desde la antigüedad, que nunca has fallado a tu palabra, Señor, y que nunca fallarás a tu palabra jamás. Señor, clamamos esta noche por las naciones de la tierra, que te acuerdes de ellas en misericordia, con tu favor, en el nombre de Jesús. Alguien dígame.

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0: Bendiciones para todos nuestros hermanos que siempre nos acompañan. Dios bendiga a hermana Sandra Marisol, mi hermana Ana Rita, mi hermana Inés Caballero y todos, mi querido pastor Evans. Y bueno, nos está comunicando que inicia una nueva temporada en Café con Jesús. Ya vamos a estar compartiendo una secuencia. Y bueno, tenemos el cariño de nuestros hermanos como siempre, y grandes amigos. En esta vez el cariño y el saludo viene desde Costa Rica. Vamos a escuchar.
1: Buen día, estimados hermanos de Estéreo Revelación Radio. Les saluda Telma Baltodano, la familia Girón Baltodano, desde Costa Rica. Saludos para cada uno de los hermanos que en esta mañana, en este día, han escuchado este hermoso audio de Estéreo Revelación Radio. Saludo Pastor Néstor, saludo Pastora Segunda. Qué bendición, ¿verdad? Saber que después de 5 años seguimos siempre avanzando, seguimos adelante a pesar de todas las pruebas, de todo lo que pasamos en el día a día. Tenemos siempre la esperanza y la confianza que pronto vendrá ese amado por nosotros, ¿verdad? Gloria a Dios, amados hermanos, desde aquí en Costa Rica, decirles, ¿verdad?, que acá en Costa Rica escuchamos Estéreo Revelación Radio. Saludos para todos.
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0: Estamos amaneciendo con Dios. Un abrazo para todos nuestros hermanos. Les hablamos de una nueva temporada de Café con Jesús. Bueno, para todos los que nos acompañan, todos nuestros amigos también, para los que han de escuchar. Nosotros estamos enlazados con Radio Paraucia, de nuestro querido pastor Evan Bustamante, y él nos está compartiendo una nueva temporada en una secuencia llamada Café con Jesús. ¿Qué tal si lo escuchamos después de haber escuchado el saludo desde Costa Rica, familia que nos estimo, como dijo, más de 5 años, ya siempre estuvieron ahí? Esto es Café con Jesús, que en el paquete de los audios siempre lo compartimos en esta nueva temporada.
1: Gran privilegio poder estar una vez más para presentarte una nueva temporada de Café con Jesús aquí en Radio Paraucía 88.3 FM. Hoy inicia una nueva temporada de Café con Jesús. Dice Juan capítulo 16, versículo 33. Estas cosas os he hablado para que en mí tengáis paz. En el mundo tendréis aflicción, pero confiad, yo he vencido al mundo. En la vida es común enfrentar momentos en los que todo parece desmoronarse. Las puertas se cierran, soplan vientos contrarios y el alma se siente abatida. En momentos así, muchos confunden el desafío con la derrota. Pero es importante entender que el desafío es una parte esencial del crecimiento, no el final del viaje. Los desafíos nos moldean, nos fortalecen y nos acercan a Dios. Nos enseñan a confiar más, a orar con más fervor y a depender completamente de la gracia de Dios. Cuando David se enfrentó a Goliat, fue un desafío, no una derrota. Cuando José fue vendido por sus hermanos y arrojado a la cárcel, fue un proceso, no el final de la historia. Dios nunca prometió una ausencia de luchas, pero sí garantizó su presencia constante en medio de ellas. Él convierte el desierto en un camino y el dolor en un propósito. Si hoy estás enfrentando algo difícil, no te dejes llevar por la tristeza, como si hubieras perdido. Mantente firme en la fe, porque lo que parece una derrota puede ser el preámbulo para un gran testimonio. Tu historia continúa escribiéndose. Dios no ha terminado de trabajar en ti. El desafío que hoy parece insoportable, mañana será motivo de elogio. Mantente fuerte, incluso con lágrimas en los ojos. Confía, porque el que comenzó la buena obra es fiel para perfeccionarla. Dice Romanos capítulo 8, versículo 37. Antes, en todas estas cosas, somos más que vencedores por medio de aquel que nos amó. Lo que parece el fin puede ser el comienzo de algo mejor. Ora con propósito. En lugar de quejarte, habla con Dios. La oración bien direccionada transforma el caos en claridad y te conecta con el propósito del Señor, incluso en medio del sufrimiento. Sigue adelante, incluso frente a las dificultades. Sigue avanzando. Dios honra a los que perseveran. El estancamiento genera desánimo. La acción, incluso pequeña, genera fe y esperanza renovadas. Recuerda las promesas. Repasa las promesas bíblicas y proféticas sobre tu vida. Son anclas en tiempos de tormenta y reavivan la certeza de que Dios tiene el control. Acompáñame a un momento de oración. Oremos. Señor, fortalece mi corazón en los días difíciles. No quiero confundir desafío con derrota. Renueva mi fe, guía mis pasos y cumple tus propósitos en mí. Gracias, mi Señor y Salvador Jesús. Amén. Y de esta manera hemos podido compartir el café devocional para este día. Aquí en Café con Jesús, soy el pastor Evans Bustamante. Gran privilegio y bendición haber iniciado una nueva temporada aquí en Radio Paraucía 88.3 FM. Hasta la próxima. Mil bendiciones.

0: Estamos amaneciendo con Dios. Un abrazo para mi hermano Javier. ¿De dónde nos estás escuchando, hermano Javier? Nos gustaría saber. Bendiciones, misionero Wilson. Dios te bendiga, Dios bendiga a todos mis hermanos que cada mañana nos acompañan. Gracias, Pastor Evans. Tremendo devocional Café con Jesús, ahora sí, en una nueva temporada.
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0: Y nosotros ya estamos listos para compartir la poderosa palabra del Señor. Y todos los miércoles está mi hermana Zulima desde los Estados Unidos. Dios te bendiga, hermana. Y pues nos alegramos poder formar una familia numerosa siempre, cada mañana, cada día. Nos reunimos para decirle, Señor, gracias porque disfrutamos de un nuevo día.
2: Bendiciones, mi preciosa familia de Estéreo Revelación Radio. Soy tu hermana Zulima. Vamos a tener este tiempo de poder compartir la palabra del Señor. Y sí, amados hermanos, estamos orando mucho por los países, estamos orando por todo lo que está ocurriendo con la nación de Venezuela. Estamos orando, amados hermanos. Sabemos que la venida de nuestro Señor está cerca. Y yo estoy segura que, muy segura, que Dios quiere que toda la humanidad pueda ser alcanzada, pueda ser salva. Y tú y yo formamos parte de poder alcanzar, ¿sabes?, las vidas para Cristo. No te canses de sembrar la palabra del Señor. No te canses de regar la semilla, porque, ¿sabes?, el Espíritu Santo es quien da el crecimiento. Y estamos viviendo en los tiempos donde muchos pues están dando profecías, unos de partes de Dios, otros de parte de sí mismo y hasta de parte del diablo para engañar a tantas personas. Pero nosotros que estamos en luz, que somos hijos del Señor, hemos sido llamados a reflejar a Cristo y el carácter de Cristo a todo aquel que nos rodea. Abre tu boca, no tengas temor. Dios la va a llenar. Tú eres su hijo amado y él te va a respaldar en todo lo que hagas, siempre y cuando sea conforme a su voluntad y a su palabra. Aliméntate cada día, lee cada día la palabra del Señor, escudriña las escrituras, deja que sea el Espíritu Santo quien te hable. Voy a dedicar unos minutos a compartir contigo allí la palabra del Señor que se encuentra en Efesios 5, versículos del 1 al 2. Es tiempo de vivir en la luz, siendo imitadores de nuestro Dios. Padre, en el nombre de Jesús, te doy gracias por este tiempo, Dios. Clamo para que tu palabra, Dios mío, pueda hablar a nuestras vidas, pueda penetrar en nuestros corazones, Señor, y nosotros podamos, Señor, ser imitadores de Cristo. Ser formados por ti, Señor, en el nombre de Jesús, Señor. Gracias, Espíritu Santo. Gracias por este tiempo. Clamo para que tu presencia, Señor, sobreabunde en nuestras vidas, Dios mío. Clamo, Espíritu Santo, para que ángeles tuyos, Dios, estén con nosotros, guardando nuestras vidas, nuestras familias, nuestro negocio, nuestro trabajo, Señor. Que tú nos hagas prosperar en todo, Dios mío. Gracias, Señor, por cada hermano, por cada pastor, por cada ministro, Dios mío. Gracias por las manos que dan. Oh, Señor, gracias, Dios mío, porque tú, Señor, de alguna manera u otra, siempre, Señor, nos provee, nos ayudas para que nosotros podamos ser canales de bendición para otros, Dios mío. Clamo, Espíritu Santo de Dios, para que tu palabra sobreabunde en la tierra, Señor. En el nombre poderoso de Jesús, Señor. Mira cuántas naciones en guerra, Dios. Mira cuántos, Señor, desastres, Señor, naturales están ocurriendo, Padre amado. Clamo para que sea tu mano de amor y de misericordia, Dios mío, en las naciones de la tierra, Padre. En el nombre poderoso de Jesús, Señor. Gracias, Dios. Gracias por habernos escogido. Gracias por tu amor. Gracias, Espíritu Santo, porque tú nos levantas. En el nombre de Jesús, entregamos este día en tus manos. Clamo para que todo lo que ocurra hoy en nuestras vidas sea tu voluntad y no la nuestra, Señor. Enséñanos a vivir en tu voluntad y a reflejar el carácter de Cristo en nuestra vida diaria. En el nombre poderoso de Jesús. Amén y amén. Aleluya. ¿Sabes? Siempre que le pregunto a mi hijo, que hoy tiene 9 años, ¿qué va a hacer cuando sea grande? Y siempre le recuerdo que si Dios pues nos sacó de Cuba y nos trajo a esta nación, los Estados Unidos, es para que él tuviese la oportunidad de estudiar, de poderse preparar para el futuro. Él siempre me dice, yo voy a hacer lo mismo que hace papá. Y él siempre trata pues de en todas las cosas imitar pues a su papá. Y si ve, él ve que su papá, aunque trabaja en la calle, me ayuda en cosas aquí en la casa. Y son cosas que sabe, amado hermano, aunque pensemos que no están siendo vistas, nuestros hijos nos ven y están tratando de imitar nuestro carácter siempre. Él quiere ser como su papá. Y de eso se trata, ¿saben? Este pasaje que se encuentra en Efesios 5, del 1 al 2. Es un llamado a reflejar el carácter de Dios en nuestra vida diaria. No es solamente creer en Cristo, sino vivir realmente como sus hijos. Y ese es el tema de esta palabra de hoy, vivir en luz, imitando a Dios. Dice el verso 1, por lo tanto, imiten a Dios en todo lo que hagan, porque ustedes son sus hijos queridos. Imitar a Dios, amado, es nuestra identidad. Es la identidad de un hijo. Así que, así como nosotros un día fuimos hijos, o somos hijos, pero fuimos niños y queríamos imitar quizás a nuestros padres, nosotros como hijos de Dios, somos llamados a imitar a Dios. Pablo no nos está diciendo aquí que imitemos a Dios para llegar a ser sus hijos, sino que nos está diciendo que ya somos sus hijos, somos hijos de Dios. Y así como un niño, ¿sabe?, aprende observando a sus padres, los creyentes debemos aprender observando el carácter de Dios. Y el carácter de Dios lo vamos conociendo a través de una relación con Dios, de la lectura de la palabra. Y quiero hacerte estas preguntas para que reflexionemos hoy. ¿Mis palabras reflejan el amor y la santidad de Dios? Porque tenemos que tener mucho cuidado, amado, cómo hablamos, de la forma en la que nos expresamos, las cosas que decimos. Mi conducta permite que otros vean a Cristo en mí. Mateo 5:16 nos dice que su luz brille delante de todos. Amado, nosotros estamos llamados a ser luz, así como lo es Dios. Permite que Cristo pueda brillar a través de ti, delante de todos. Sabes, vivir una vida llena de amor. El amor en la palabra de Dios no es solo un sentimiento. Es también una decisión. Es una decisión que se demuestra con acciones. Y es que amar, según la palabra del Señor, y el amor con el que estamos llamados tú y yo a amar a otros, que es el amor de Dios, y Dios es amor. Ese amor implica perdonar, implica servir, Ese amor es ayudar y buscar el bienestar, amado, de los demás, incluso cuando nos cueste a nosotros mismos hacerlo. Es ese amor que dice que ames a tu prójimo como a ti mismo. El prójimo es todo aquel que está a tu lado, aunque tú no lo conozcas. Ámalo, ámalo como te amas a ti mismo. Ese amor implica amar aún aquellos que te hacen daño. Ama a tus enemigos. Y ese amor cuesta. Así que ese amor es un amor que es tomar la decisión de amar. Y nuestro modelo del perfecto amor es Jesús. Así que sí, estamos llamados como sus hijos a imitar a nuestro Padre. Estamos llamados a imitar a Jesús. Vivan una vida llena de amor, siguiendo el ejemplo de Cristo. Y es que Cristo no solo habló de amor, Él lo demostró, amado, entregando su vida por cada uno de nosotros. Jesús se entregó como aroma agradable a Dios y su sacrificio fue totalmente aceptable delante del Padre porque fue una entrega voluntaria, obediente y llena de amor. Y nosotros también, como sus hijos, somos llamados a ofrecer nuestras vidas a Dios en sacrificio agradable, amado hermano. Esto es imitar el carácter de Cristo, sirviendo a otros, renunciando al pecado, perdonando aunque sea difícil, viviendo para agradar a Dios y no a nosotros mismos. Romanos 12:1 nos dice: presenten sus cuerpos como sacrificio vivo, santo y agradable a Dios. Sí, cada día tenemos que hacer sacrificios. Sacrificios que agraden a Dios para vivir en santidad. Así que hoy quiero invitarte a imitar el carácter de Dios en tu hogar, en tu trabajo, en la iglesia. A que ames a las personas como Cristo te ama a ti, incluso cuando no sea fácil. Porque mirar la paja que tiene nuestro hermano, nuestro amigo en el ojo, es fácil. Pero no vernos la viga que tenemos en el nuestro, sí nos cuesta. Así que ama, incluso cuando no sea fácil. Recuerda, amado hermano, que cada decisión puede convertirse en una ofrenda agradable a Dios cuando se hace por amor, cuando se hace en obediencia a Él. Anhela, como mi hijo, anhela ser como su padre. Anhela ser como Cristo. ¿Sabe? Esas palabras de mi hijo fueron las que me llevaron a reflexionar en este pasaje. Y es verdad, queremos ser como papá. Anhela ser como tu Padre Celestial. Porque de eso se trata la vida cristiana. Consiste en parecerse cada día más a Cristo. Cuando caminamos en amor, obedecemos a Dios y permitimos que su luz brille a través de cada uno de nosotros, el mundo, amado, necesita creyentes que no solo hablen de Jesús, sino que vivan como Él vivió, entregando su vida por amor por la humanidad. Así que quiero dejarte esta frase para que la recuerdes. Un hijo demuestra quién es, no solo por lo que dice, sino por la manera en que ama, sirve e imita a su Padre Celestial. Vivan una vida llena de amor, siguiendo el ejemplo de Cristo. Él nos amó y se ofreció a sí mismo como sacrificio por nosotros, como aroma agradable a Dios. Dios te bendiga, Dios te guarde, la paz de Dios sea contigo en este día y deseo que podamos ser imitadores de Jesús.

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Bendiciones para todos. Gracias, hermano Javier. Bendiciones, saludos para todos mis hermanos allá en San Juan de Churunga. Churunga, provincia de Condensuyo. Debe ser en Perú, porque estos nombres son peruanos. Un abrazo también para todos mis hermanos que están. Muchas gracias, hermana Zulima, por esa poderosa palabra. Esta mañana nosotros estamos agradecidos al Señor porque Él es bueno y para siempre es su misericordia. Estéreo Revelación Radio está llegando a muchas personas. Puedes buscarnos también y visitar nuestra página www.estereorevelacionradio.com y podrás conocernos. Y pues ahí estamos poniendo nuestro teléfono de contacto para que tú puedas agendarnos en tu WhatsApp y de esta manera poder recibir un paquete de audios que cada mañana compartimos. Ahí también inclusive está Café con Jesús, el devocional de nuestro querido Pastor Evans Bustamante. Gracias por todos los ministerios que nos apoyan, que están trabajando aquí con esta señal para llegar con música, con palabra. Y bueno, gracias. Un abrazo también para nuestro querido comandante de la Policía Nacional, Percy Quiroz, en el devocional Tiempos de Quebranto.

ha llegado el momento en que juntos damos gracias a Dios y oramos por las necesidades que hay. Escríbenos tu petición, allí estaremos orando por ti. En un momento estaremos orando, así que queremos leer cuál es tu petición, alguna petición ahí para compartir. Juntos y en la oración del acuerdo poder decirle: Señor, gracias. Estamos llegando al final de este programa y no queremos irnos sin poder orar por tu necesidad, por la necesidad que tenemos siempre de estar unidos, de estar siempre con una cobertura especial de parte del Señor. Te damos gracias, Padre, en esta madrugada, Señor. Gracias por todos mis hermanos que se unen en esta oportunidad, Padre. Agradecidos estamos, disfrutamos, Señor, de este día, Señor, donde tu gracia, tu amor y tu misericordia nos alcanza, Señor. Gracias por mis hermanos, Señor, por mi hermano Javier, que por primera vez, Señor, está uniéndose, Dios. Gracias por mi hermana Sandra, mi hermano Wilson, Señor, por todo, mi hermana Anita y todos, Señor, los que siempre estamos en tu presencia, Dios. Oramos por mi hermana Leonila, Señor, por todos los hombres y mujeres de Dios que comparten en esta red, Señor, en esta plataforma, Dios. Gracias, Señor. Gracias, Señor, te damos por mis hermanos ahí en Costa Rica, Señor, en todo Centroamérica, Dios. Gracias porque tu gracia y tu misericordia es grande, tu bondad, Señor, para nosotros. Gracias, Padre, por la vida de nuestros hijos, Señor. Ellos están en tus manos, Señor. Sé que estás ministrando cada corazón, Padre. Gracias, Señor. Te damos por todos aquellos, Señor, que están recibiendo una atención, especialmente parte de ti, Señor. Aquellos que están postrados, Señor, en un hospital, Señor, en un lecho, Señor. Muchas veces de ellos sin esperanza, Señor, con un diagnóstico, Señor. Oh, sí, Señor, nada agradable, Señor. Nos alegramos saber que tú eres nuestra esperanza, Señor, y que el socorro que tú, Señor, nos das viene de parte de ti, Señor. Oh, sí, Señor, gracias. Gracias por todos tus favores, Señor. Es incomparable, Dios. Nos movemos bajo la cobertura tuya, Señor. Oh, Señor, guárdanos de todo mal, Señor. Tu palabra dice que guarda nuestra salida y nuestra entrada desde ahora y para siempre, Señor. Que al iniciar este nuevo día, Dios, juntamente con mis hermanos, podamos siempre estar puestos nuestros ojos, Señor, en ti. Porque tú nunca has dejado desamparado, Señor, tus hijos. Considera, Señor, el clamor de la viuda, del huérfano, Señor, del necesitado, Dios. Oh, sí, Señor, gracias. Sigue honrando tu palabra, Dios, donde quiera que, Señor, se pueda compartir, Padre. Oh, sí, Señor, nos alegramos, Padre. Cada día, Señor, porque muchas veces recibimos, Señor, más de lo que merecemos, Padre. Hemos visto, Señor, la obra que tú estás haciendo en Marisol Pizarro, Dios. Días de aflicción se convirtieron en días de alegría, de esperanza, Padre. Sigue ministrando, Dios. La obra que empezaste, Señor, en ella sea completa, Señor, como lo es en cada una de las vidas de aquellos que esperan pacientemente, Señor, porque tú nos oyes y nos atiendes. Gracias, Señor. Provee, Señor, lo necesario. Suple las necesidades, Señor, de todos aquellos que esperan y confían en ti, Padre.
de aquellos que han sembrado, Señor, puedan cosechar, Señor, abundantemente, Señor, porque todas las cosas, Señor, que han pasado por nuestras manos, las únicas que han permanecido, Señor, son aquellas que hemos puesto en tus manos, Señor. Gracias, Padre. Sigue bendiciendo, Dios, esta radio, como muchas más, Señor, como Radio Parousia, Señor, y muchas radios más digitales que tú has permitido, Señor, que se levante y que en tu gracia, Señor, se puedan sostener siempre, Dios. Sigue proveyendo lo necesario, Señor, para cubrir necesidades, Señor, que siempre ocasiona, Señor. Tú nunca has dejado desamparado la obra que has empezado, Señor. Esto no es casualidad, Señor, es obra tuya, lo creemos, y como es tuyo permanece, Señor, para siempre. Gracias, Padre, te damos toda la gloria, Dios, y la honra siempre, Padre. Gracias, Señor, permite, Señor, que podamos llegar a muchas más vidas, Señor, sobre todo, Señor, con una palabra de esperanza, aquellos que se fueron de tu presencia, Dios. Oramos por ellos, Señor. Nos unimos al clamor y al sentimiento de dolor, de tristeza que ellos tienen y sienten el vivir lejos de ti, Señor. Nos unimos a que tú sigas, Señor, ministrando aquellos que tienen un corazón endurecido, Señor, y que hasta ahora no llegan a entender el grande amor que tú tienes por ellos y por nosotros, Señor. Toca, Señor, atráelos con cuerda de amor, que te puedan conocer, Dios. Gracias, Señor. Seguimos orando, Padre, por nuestros hermanos, especialmente, Señor. Oh, sí, Señor, por nuestros hermanos allá, Señor, en Venezuela, Padre. Por todos aquellos, Señor, que tenemos nuestra confianza en ti, Padre. Suple toda necesidad que ellos puedan tener, Señor. Pon, Señor, las personas, Dios, los gobiernos, Padre, que todo, Señor, venga de tu mano, porque lo que viene de ti, Señor, permanece. Gracias, Señor.

0: poder esperar pacientemente para que tú nos puedas escuchar, Señor. No permitas, Señor, que haya desesperación, sino que podamos esperar pacientemente, Señor, porque tú eres nuestra esperanza, Dios. Gracias, Señor. No guardes silencio ante esos hombres tuyos, Señor, esforzados y valientes, que siempre están en un altar, Señor. Aquella viuda, Señor, aquel huérfano, aquel, Señor, desamparado, aquel extranjero, Señor. Oh Dios, gracias. Nos levantamos en esta mañana en fe, Señor, creyendo, Señor, que en ti, Señor, todas las cosas son posibles y que para ti, Señor, no hay nada difícil, Señor. Gracias, Señor, en el nombre de Jesús.
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0: 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Un abrazo para todos y buenos días, hermanos. Que Dios siga bendiciendo cada una de las familias, cada uno de tu, de las vidas, de nuestras vidas. Bendiciones, gracias por tu compañía. Nos es grata cada mañana.
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Gabriel, quiero que tú nos dirijas en ese canto que dice: Jesús, eres mi buen pastor. Quiero invitar a que todos cerremos nuestros ojos. Gabriel.

Yo quiero escuchar las voces de mis hermanos cantándoselo al Señor. Jesús, eres mi buen pastor. Tú conoces mi camino.

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1: ¡Ujuba! ¡Cuidado con el diablo que está furioso! ¡Tenga cuidado, hermano! ¡No le vaya a devorar!

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1: ¡Échale!

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1: Somos el pueblo de Dios. Oh, sí, Señor, te alabamos por la libertad que tenemos en ti.

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0: Levanta tu applauso a él fuerte. Eres poderoso, Señor. Y estás sentado en gloria. Aleluya. Aleluya, Señor.
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Georgina era su nombre. Una abuelita tierna que con autoridad nos hablaba de Dios. Perseveró ella con fe y él respondió a su clamor.

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Hay una promesa de parte de Dios en el Salmo 92:10 que dice: pero tú aumentarás mis fuerzas como las del búfalo, seré ungido con aceite fresco,

0: por esas fuerzas de búfalo que tú nos das.
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Jesús es el remedio eficaz. Juan capítulo 3, versículos 14 y 15 dice: Y como Moisés levantó la serpiente en el desierto, así es necesario que el Hijo del Hombre sea levantado, para que todo aquel que en él cree no se pierda, mas tenga vida eterna. Toda la nación de Israel estaba conmocionada. Las serpientes se habían multiplicado en el desierto. Aquellos que dormían plácidamente en sus respectivas tiendas eran sorprendidos por el ataque de las temibles víboras. Nadie se atrevía a decirle a Moisés que intercediera, pues sabían que la murmuración que habían lanzado contra él había sido directamente contra el mismo Dios. Sin embargo, la única persona que podía revertir la maldición era él. Algunos pensaban que tal vez estuviera enojado y no iba a querer atenderlos. Uno de ellos, cuyo pequeño hijo estaba debatiéndose entre la vida y la muerte por la mordedura de una serpiente, mirando a su compañero le decía que si acaso se les estaba olvidando que en todos esos años Moisés nunca se había irritado contra nadie y que ciertamente todos daban testimonio de que era el hombre más manso que conocían. Esto los alentó y decidieron acudir al líder, pero cuando llegaron a su tienda no lo encontraron. Se preguntaban qué sucedía. No creían que se hubiera ido, que los había abandonado con esas temibles serpientes allí. Alguien les comentó que Moisés estaba en determinado lugar y que al parecer que había hecho la estatua de un animal y no sabían qué era. Apresurados, corrieron para ver lo que estaba aconteciendo. Para sorpresa de todos, Moisés hizo una serpiente de bronce y la levantó en un lugar visible. Se acercaron a preguntarle qué significaba la imagen y Moisés, antes de oírlos murmurar, les informó que cualquiera que hubiera sido mordido por alguna serpiente, donde quiera que estuviera, debía levantar sus ojos, mirar la serpiente de bronce y el efecto mortífero desaparecería en cuestión de minutos. La noticia se divulgó por todo el lugar y regresó la paz al agitado campamento de Israel. Lo interesante de esto es que Jesús se compara con la serpiente de bronce. Él se hizo maldición para que todo aquel que fuera tocado por esta, con solo mirar a Jesús a través de la fe, quedara libre de todo efecto mortífero que la maldición posee. Gálatas 3:13. No ponga su mirada en el hombre, ponga su confianza y su mirada en Jesús y tu vida cambiará para siempre. Bendiciones.

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2: Históricamente, la brújula es una caja que tiene una aguja magnética que, al girar sobre un eje, señala el norte magnético. Ya que el saber qué dirección es norte sirve de punto de referencia para determinar los demás puntos cardinales en la superficie terrestre, la brújula magnética llegó a ser un instrumento indispensable para los navegantes, los topógrafos, los guías y los exploradores del pasado. Su aguja imantada los orientaba a todos por igual, ayudándolos a encontrar y a mantener el rumbo. Al pensar en lo útil que era que la brújula magnética apuntara siempre en una dirección septentrional, es decir, hacia el norte, a Moshe Ashin, un judío ortodoxo, se le ocurrió que sería muy útil también que hubiera una brújula que siempre apuntara en una dirección espiritual, por ejemplo, hacia Jerusalén, considerada la ciudad más santa del mundo. Así que Ashin dio a conocer que había desarrollado un sistema de recalibración que mantiene la aguja de la brújula señalando constantemente en dirección a Jerusalén desde cualquier parte del mundo. Según su propia declaración, inventó la brújula de Jerusalén inspirado por Dios mismo, con la esperanza de que sirviera de recordatorio visual de lo que la Biblia dice acerca de esa ciudad. Es que en el Salmo 122, el rey David anima a su pueblo a que ore por la paz de Jerusalén. «Pidamos por la paz de Jerusalén», dice el salmista, «que vivan en paz los que te aman, que haya paz dentro de tus murallas. Deseo que tengas paz». No hay ciudad alguna a la que no le convendría que todo el mundo orara por ella para que tuviera paz. Pero tal vez Jerusalén sea la ciudad que más la necesite. ¿Acaso hay otra ciudad de la que pueda decirse que se han librado guerras por ella siglo tras siglo a lo largo de 4,000 años? Lo triste es que seguirá habiendo guerras en torno a ella, no solo a causa de las religiones universales en conflicto que la consideran su ciudad santa, sino porque la Biblia dice que así ha de ser. Pero la Biblia no se limita a pronosticar conflictos bélicos, ni plagas universales, ni hecatombes naturales, como alegan algunos. Al contrario, lo que motiva a sus inspirados autores a hacer tales pronósticos es que no solo sirven de advertencia, sino también de prólogo para establecer la urgencia de encontrar una salida. De ahí que le dediquen tanto espacio a presentar el plan de Dios. Pues Dios, en su infinita misericordia, siempre se ha interesado en proveer un refugio para cada tormenta, un indulto para cada pecado, un remedio para cada mal y una solución para cada problema que afronta el ser humano. De modo que la función más valiosa que pudiera llegar a cumplir la brújula de Jerusalén, si funcionara correctamente, no es solo recordarnos lo que la Biblia dice acerca de Jerusalén, sino recordarnos que la Biblia misma, que apunta siempre hacia Dios, es la brújula indispensable para todos los que buscamos a Dios, tanto para los que deseamos acercarnos más a Él, como para los que hemos perdido nuestro rumbo.
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0: Gracias al Señor, tenemos 17 años cantándole al Señor. Mi esposa es maravillosa, es muy especial, ya que Dios la puso en mi camino y fue precisamente a través de ella que yo pude encontrarme con Cristo Jesús. Y aún recuerdo esos días maravillosos cuando, pues lógicamente en el ambiente donde yo me desenvolvía, donde yo trabajaba, ninguna persona me hablaba de Dios. Y María Eugenia, mi esposa, fue la primera persona que me habló del Señor. Y eso me gustó porque ninguna mujer me había hablado del Señor. Y entonces ella empezó a invitarme a la iglesia y yo pues de pronto no acepté su invitación, pero el Señor tiene él tiene sus planes y no era el momento, yo creo. Pero ella, María Eugenia, siguió insistiendo y en la segunda invitación acepté y gracias a Dios aquí estamos caminando con el Señor.
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Y es en ese momento de angustia y de dolor que a veces uno siente, que uno dice, no importando mi condición.

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Si tú lo crees, levanta tus manos al cielo. Y vamos a recordarle al enemigo algo.

Dale ese aplauso si tú crees que tu Dios vive. Mira el que está a tu lado y si no está aplaudiendo con fuerza, con regocijo, es porque piensa que todavía Él está en la tumba. Dile, no, no, no.

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1: Hola, por favor, no me cuelgues. Es que desde que te conocí no he dejado de pensar en ti. Ya sé que eres cristiana y yo no, pero por favor, dame la oportunidad. ¿Por qué no?

0: somos, Padre.
1: Y Señor, queremos morar tu presencia. Queremos morar, Señor, junto a ti. Por eso con nuestra alabanza, con nuestra adoración, Señor, edificamos una habitación para ti. Porque tú habitas en medio de la alabanza de tu pueblo, Señor. Oh, Señor, fluye, fluye con tu Espíritu, Señor, en medio nuestro. Que tu presencia, Señor, traiga sanidad. Tu presencia traiga gozo. Oh, sí, Señor. Cantemos al Señor.

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5: ¿Cuántos creen que el fuego de Dios puede arder en esa República Dominicana?

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bonito. Por la noche tuve un sueño que yo cantaba canciones hermosas.

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2: En este mensaje tratamos el caso de un hombre que descargó su conciencia de manera anónima en nuestro sitio conciencia.net y nos autorizó a que lo citáramos como sigue. Cuando tenía 14 años, fuimos de paseo a donde nuestra abuela y mi padre me encargó del cuidado de mi hermanito, que solo tenía 4 años. Mi papá quedó de irnos a recoger, pero nunca llegó porque se sentía cansado y se durmió allí en la casa. Pasó que me llevé a mi hermanito para la casa, pero mi papá se confió que estaba conmigo donde mi abuela y dejó el arma cerca de su cama. Llegó el niño y se puso a jugar con el arma. Se pegó un tiro en la cabeza y murió. Y mi padre me decía, «Te dije que no te vinieras». Desde ese momento he quedado con un trauma. Para mí, todo lo que pasó fue mi culpa. Tengo mucho resentimiento conmigo mismo. Este es el consejo que le dimos. Estimado amigo, ¿cuánto nos duele pensar en el horrible trauma emocional que usted ha experimentado? Cuando ocurren accidentes, es natural tratar de culpar a alguien. Además, el instinto de supervivencia nos lleva a tratar de justificarnos diciendo que la culpa la tiene otra persona a fin de evitar la angustia extrema que resulta de sentirse culpable. Creemos que por eso su padre le decía a usted que no debió haber vuelto a casa. Él sabía que tenía la culpa por no haber ido a recogerlos como dijo que haría y por haber dejado un arma cerca de la cama. Sabía que él era el adulto y que era la persona responsable. Pero su instinto de supervivencia lo llevó a decir algo que aliviaría sus propios sentimientos horribles de remordimiento. Como resultado, usted se ha echado la culpa de modo irracional durante todos estos años. Por supuesto, de nada le sirve a su padre culparse a sí mismo tampoco, así que no se trata de señalarle con el dedo acusador. Sin embargo, queremos ser muy claros en esto. Usted no tuvo la culpa. Usted no hizo nada malo. Cuando él no fue a recogerlos como había dicho que haría, usted trató de actuar de una manera responsable al llevar a su hermanito de regreso a casa. Hay una razón muy buena por la que Dios creó a cada ser humano con una conciencia. La conciencia nos ayuda a tomar decisiones acertadas y a tratar a otros como debemos. Y la conciencia nos ayuda a reconocer nuestra necesidad de Dios. Pero no es su conciencia la que está haciendo que se sienta culpable. Más bien, esos sentimientos de culpabilidad provienen de información errónea y de una mala interpretación de los hechos. La información errónea es lo que su padre y tal vez otros familiares le han dicho. La mala interpretación de los hechos procede de la profunda pena que usted ha sentido y de que no ha comprendido que un adolescente de 14 años no puede razonar como un adulto. Permita que Dios lo consuele. Linda y Carlos Rey. El consejo completo, que por falta de espacio no pudimos incluir en esta edición, se puede leer si se pulsa el enlace que dice Caso 74 dentro del enlace en conciencia.net que dice Caso de la Semana.
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0: conoces a Dios, cuando lees su palabra, aquí están sus características. Y quiero pedirte que tripliques tu lectura de la Biblia, porque está llena de promesas de Dios. Y hemos estado cantando por los próximos minutos que cuando Él habla sobre nosotros, sus palabras, todo cambia. Pero una vez tú recibes una promesa de la palabra de Dios, ¿sabes lo que tienes que hacer? Esperar con expectativa de ver el cumplimiento de lo que Él te está prometiendo. Promesa, levante su mano, promesa de la Biblia. Mi Dios, pues, suplirá todo lo que me falta conforme a sus riquezas en gloria. Promesa. Yo estaré contigo todos los días del mundo. Promesa. Yo soy tu sanador. Promesa. Nunca te abandonaré. Promesa. El que comenzó la buena obra en ti la perfeccionará. Promesa. Porque yo sé los planes que tengo para contigo, dice el Señor. Son planes de bien y no de mal. Levante sus manos y dile: yo espero. Espero en tus promesas. Espero en tus promesas. Espero en tus palabras.
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saludo muy especial para todos los que cumplen años el día de hoy. El charro de Jesucristo les canta para todo el mundo. Celebremos con gusto, señores, el día de tu cumpleaños.

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Con sabiduría afirmó el Señor la tierra. Con inteligencia estableció los cielos. Por su conocimiento se apartaron las aguas, y las nubes dejaron caer su rocío. Hijo mío, conserva el buen juicio. No pierdas de vista la discreción. Te serán fuente de vida, te adornarán como un collar. Podrás correr tranquilo tu camino, y tus pies no tropezarán. 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

0: Con sabiduría afirmó el Señor la tierra. Con inteligencia estableció los cielos. Por su conocimiento se apartaron las aguas, y las nubes dejaron caer su rocío. Hijo mío, conserva el buen juicio. No pierdas de vista la discreción. Te serán fuente de vida, te adornarán como un collar. Podrás correr tranquilo tu camino, y tus pies no tropezarán. 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

0: Hemos llegado a la parte final de este tu programa. Atardecer glorioso. 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Esperamos encontrarnos en una nueva edición como esta. 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